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¡Qué explosión de alegría! ¡Qué belleza! De verdad, muy agradecido que me inviten a ser parte de esta noche tan especial.

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0: ¿Cómo salen? ¿Bien, no? Perdonen si me equivoco mucho con el bajo, pero estaba desacostumbrado a cantar y tocar el bajo y un poco peludo. Pero como el bajo no se nota mucho...
1: Yo he notado, ¿eh?
0: ¿Ah?
1: Yo noto.
0: Sí, he tocado cualquier nota falsa.
1: Hay condoreado heavy, loco.
0: Igual si lo grabamos después, si lo grabamos esto, después reemplazamos el bajo, la grabación y queda todo como que tocáramos como los tres poco menos, ¿eh?
1: ¿No? ¿Así nomás?
0: Claro.
1: Ya. Yeah.
0: Bueno, queremos agradecerles porque en realidad en estos 12 años que estuvimos separados, ningún día la gente nos permitió dejar de ser los prisioneros. O sea, todos los días la gente nos veía y éramos los prisioneros. Así que, poco menos que los únicos que no estaban convencidos éramos nosotros. Igual nos habíamos puesto en la buena ya hace varios años, pero tenía que darse la cosa musical para tocar. Me da la impresión de que tenían que terminar la década de los 90 para que pasara.

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No cree en edades, ni dogmas, ni formas, ni normas. Destruye lo que ve y no se conforma. Solo obedece intereses económicos, infunde el miedo y entierra a soldados anónimos, hermanos de otras madres que salieron de sus casas, se fueron hace un día y hace años que no abrazan. 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
1: Tengo una buena canción para cantar, a ver.

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dato histórico, mira, dato histórico. Para que digan que no, que yo vine a tocar aquí, que no se llevan nada. Corrían los tiempos del emperador Osvaldo Ríos, cuando la poetisa de los pies descalzos, bueno, la que fue poeta y hoy en día es toda una loba, afirmó que oh, siempre supe que es mejor cuando hay que hablar de dos, empezar por uno mismo. De donde podemos concluir que cuando hay que hablar de uno mismo siempre será mejor dejar que el otro o la otra empiece. La vaina, compadre, es que cuando estamos hablando del otro o de la otra, ya no estamos hablando de dos, sino de tres. ¿Y quién es él? ¿En qué lugar se enamoró de ti? ¿De dónde es? Si no me digas a qué dedique el tiempo libre, porque lo tengo clarito.

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donde se regocijan la virtud de nuestras creencias y bendigan entidades de luz este proyecto, para que el verbo de la palabra cruce fronteras del entendimiento de un pueblo

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Es muy posible que después de este concierto a ustedes se les alboroten las ganas súbitas de tomarse un traguito de ron. Pero no ha sido por el concierto, no, no. Ese chip etílico, ustedes lo han venido cultivando de generación en generación en generación en generación. Es hereditario. No es mi intención que se vayan a beber. Además, recuerde que el exceso de alcohol es perjudicial para la salud. Ley 30. Pero recuerde también que el exceso de pena sin un traguito de licor es perjudicial para la salud también. Hay que buscar ese equilibrio entre la salud del cuerpo y la salud del alma. Ese equilibrio que los orientales llaman yin-yang y nosotros los latinos llamamos chin-chin.

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eso de que el mundo está hecho de átomos. Sí, sí. El mundo no está hecho de átomos. El mundo está hecho de historias. Porque son las historias. Las historias que uno cuenta, que uno escucha, que uno recrea, que uno multiplica. Son las historias las que permiten convertir el pasado en presente.

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1: 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Y qué buena programación de música iberoamericana y del Caribe. Recuerde que aquí colocamos rock, reggae y también mucho funk, mucha música de su interés. Música donde usted no va a escuchar en otro lado. También recordarles que ya casito tenemos ahí la Feria Internacional del Libro, que recuerde que va del 21 de abril al 4 de mayo y el país invitado va a ser India. Esto va a estar muy interesante porque nosotros vamos a estar allá presentes y quiero que estén pendientes de nuestras redes sociales, de nuestro dial, porque los vamos a estar acompañando aún más cerca. Continuamos con más música en la verdadera alternativa a la radio en los 90.4 FM.

Una muy buena programación musical tenemos para todos ustedes, nuestros oyentes, aquí en la UD 90.4 FM. 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

0: Hola, bienvenidos a Frecuencia Ambiental, soy Angélica Osorio y este es el programa institucional de la Facultad del Medio Ambiente y Recursos Naturales. Nos escuchas todos los domingos de 8 a 9 de la mañana por la UD 90.4 FM Stereo. Hoy escucharemos al decano de la facultad, Heider Bautista, quien entrevistará al rector de nuestra universidad, José Lizcano, quien nos contará un poco sobre su libro Metodologías Tarifarias Expedidas en Colombia para Acueducto y Alcantarillado, presentado en la Feria del Libro de Bogotá 2026.
1: Muy buenos días a todos y todas los oyentes del programa radial Frecuencia Ambiental, programa institucional de la Facultad del Medio Ambiente y Recursos Naturales de la Universidad Distrital Francisco José de Caldas. Hoy estamos reunidos con el profesor José Lizcano Caro. Hoy no vamos a hablar de política educativa ni gestión dentro de la universidad, sino de una novedad literaria que se dio en el marco de la Feria Internacional del Libro, que fue el lanzamiento de un resultado de investigación con el profesor Jeffrey Rasprilla y Edison Angarita, que es el libro Metodología Tarifaria Expedidas en Colombia para Acueducto y Alcantarillado. Doctor Lizcano, cuéntanos cuál es el objetivo de este libro.
2: Bueno, este libro es un apoyo bibliográfico de texto para consulta de estudiantes, profesores y personas interesadas en estudiar el régimen tarifario de agua potable y saneamiento básico, todo el componente de fórmulas de estratificación socioeconómica, criterios de solidaridad y redistribución de ingresos, donde pueden observar la evolución de los modelos socioeconómicos, técnicos y ambientales que se han venido trazando en Colombia después de la Constitución del 91 y en el marco del régimen de los servicios públicos domiciliarios que se adoptó mediante Ley 142 del 94. Entonces, allí escribimos tres periodos tarifarios con tres modelos que todos pueden ser de alta utilidad para los estudiosos. Allí hay comparativos entre ellos y pues lo que se muestra es que a medida que se pasa de un modelo a otro, este se va fortaleciendo.
1: Entendemos que es un resultado de investigación de unos grupos de investigación, de unos semilleros y en específico de unos espacios académicos en la Universidad Distrital. Entendemos la anarquía que había antes de la Constitución Nacional y con la Ley 142 de 1994 para darle orden a estas empresas de servicios públicos desde el punto de vista de la gobernanza, desde el punto de vista de la prestación del servicio, pero ahora tenemos empresas públicas y privadas en la prestación de este servicio. ¿Quiénes participaron como grupos de investigación y como investigadores?
2: Bueno, este trabajo lo venimos haciendo hace más de 20 años, estando en cargos de la Superintendencia de Servicios Públicos, en el área de estratificación socioeconómica, del grupo de control a la aplicación tarifaria, de la Dirección de Acueducto y Alcantarillado, y también con la participación desde la Comisión de Regulación de Agua Potable y Saneamiento Básico, la CRA, pero especialmente desde la universidad en los espacios de gestión comercial en el proyecto curricular de la tecnología en gestión ambiental y servicios públicos. Y desde allí pues hemos fortalecido y crecido con un grupo de investigación muy potente, muy importante en el sector que se denomina Servipúblicos. Entonces desde este grupo, con el apoyo de expertos, economistas, ingenieros, es que hemos venido avanzando en este tipo de propuestas. Lo que usted señala es muy cierto. Antes de la Constitución del 91, que es la que manda que se expida el régimen especial, que es la Ley 142 del 94, pues las empresas actuaban bajo unos regímenes de libertad con alguna informalidad. Por ejemplo, cada empresa establecía qué estrato socioeconómico le asignaba a sus viviendas. Entonces era posible encontrar una casa de habitación donde en telefonía se le aplicaba el estrato 4, en energía el 3 y en agua el 2, porque cada empresa definía su propio método. El régimen de los servicios públicos ya lo unifica y ese estudio lo hace es el municipio a través del alcalde, basado en metodologías que expiden en su momento Planeación Nacional y actualmente el DANE. Y eso es revisado por la Superintendencia de Servicios Públicos Domiciliarios. Entonces digamos que eso ya da un marco de orden. También antes de la Constitución del 91, la prestación de los servicios estaba especialmente monopolizada en torno a estructuras estatales. Con la ley se liberaliza y se permite la entrada de capital privado y las alianzas público-privadas, también permitiéndole al Estado para que a través de empresas industriales y comerciales del Estado siguieran ofertando los servicios, como es el caso de EPM en Cali y el mismo Acueducto y Alcantarillado de Bogotá. Un ejemplo de entrada de capital privado es la AAA de Barranquilla, que ha venido también prestando en los servicios de agua y alcantarillado.
1: Entendemos entonces que tienes experiencia investigativa muy amplia sobre estos temas, pero también una experiencia profesional en la Superintendencia de Servicios Públicos. Cuéntenos qué empresas intervinieron y qué actividad de mejoramiento desarrolló en esa experiencia de hace muchos años.
2: Bueno, la Superintendencia de Servicios Públicos y el Gobierno Nacional, porque esto es en conjunto, desde la expedición del régimen de los servicios públicos, entró a trabajar y a velar por la eficiencia financiera, la suficiencia económica por parte de las empresas, buscando la viabilidad. Porque lo que menos le conviene a los usuarios es que las empresas estén quebradas técnicamente, no sean viables. Entonces, a través de estudios de viabilidad, de análisis, de cumplimiento de indicadores de cobertura de calidad, el capital de trabajo, los empleados, la capacitación y otros aspectos de carácter financiero, liquidez económica y demás, entonces se determinó qué empresas necesitaban entrar en planes de mejoramiento para que a lo largo de 3, 5, 10 años fuesen mostrando el mejoramiento en indicadores a efectos de que saliesen de esa situación y prestasen mejores servicios. Y en otros casos donde se veía que era inviable, se hizo intervención con fines de liquidación. En el primer caso, por ejemplo, están las empresas municipales de Cali, que tenían dificultades por la Petar Cañaveralejo, el pago de pensiones, los costos de energía con las térmicas, entre otras razones, lo que llevó a la superintendencia a intervenirla durante más de 10 años, sanearla, llegar a acuerdos con los acreedores, mejorar los indicadores, y una vez la empresa estuvo al día en muy buenas condiciones, se la entregó el gobierno nacional otra vez a Cali. Entonces fue una intervención con fines de mejoramiento. En Cúcuta hubo una intervención más hacia la liquidación y la creación de una nueva agencia prestadora de los servicios públicos. En el caso de las electrificadoras, muchas que eran departamentales se intervinieron, se liquidaron, y es cuando se reorganiza nuevamente el sector a través de su época Electrocosta y Electrocaribe.
1: Okay, muchas gracias, señor rector, lo felicito por esta publicación, y a todos los oyentes los invitamos a que tengan en cuenta las publicaciones que sacó la Facultad de Medio Ambiente y Recursos Naturales. Fueron 9 productos como resultado de investigación científica. Que tengan un buen día.
2: Muchas gracias.

0: Seguimos en Frecuencia Ambiental y ahora escucharemos nuestro podcast con el profe Rodolfo Franco, quien tiene como invitado el día de hoy al docente Julio Bonilla.
1: Hola, ¿qué tal todos? ¿Cómo están? Mi nombre es Rodolfo Franco, docente de la Facultad de Medio Ambiente y Recursos Naturales de la Universidad Distrital, y en este espacio de charlas virtuales con docentes, egresados, estudiantes de la comunidad universitaria, tengo como invitado al profesor Julio Bonilla Romero, que pertenece al programa de Tecnología en Levantamientos Topográficos. Para mí es un placer tener al profesor acá, una temática que vamos a conocer a continuación muy interesante, que a mí en particular me gusta porque tenemos ciertos tópicos allí de mi gusto personal con lo que el profesor va a hablar. Profesor Julio, bienvenido a este espacio. ¿Cómo está usted?
2: Muchísimas gracias, profesor Rodolfo Franco, por la invitación. Estoy muy contento de que abran estos escenarios, estos espacios para juntar lo que hacemos en la universidad con el Semillero de Investigación en Arqueastronomía. Muchas gracias por la invitación.
1: Muy bien, arqueastronomía, ahí lo escucharon, arqueastronomía. Una interesante sinergia, el profe lo va a ampliar, una interesante sinergia entre la astronomía y la arqueología, imagínense. Pero antes de hablar de esa temática, profesor, cuéntenos sobre su perfil profesional, su trayectoria, cómo llegó a la universidad.
2: Bien, yo soy egresado de topografía de la Universidad Distrital. Soy código 1985. Desde la universidad y antes del colegio, me interesé por las culturas prehispánicas. De ello aprendí entonces a estudiar un poco su música, sus tradiciones, músicas tradicionales colombianas y luego músicas tradicionales sudamericanas. Por eso, cuando era estudiante de topografía, siempre hacía música allí en la universidad también. Luego estudié me graduó como ingeniero tecnólogo en topografía. Luego estudié ingeniería civil. Estando ya como ingeniero civil trabajando en una obra, me encontré con el profesor Bagamón y me invitaron a unas clases de geometría descriptiva de la Universidad Distrital y me dijo, pues ya que conoce música, pues ¿por qué no enseña música latinoamericana? Y abrimos un espacio, una materia que se llamó Cultura y Música Latinoamericana. Entonces ahí, como yo traía ya información de astronomía, de arquitectura, de ingeniería prehispánica, pues fui introduciendo ese tema en la universidad. Llego en el 2001 a trabajar en la universidad en estos espacios de geometría descriptiva y música y cultura latinoamericana, y luego pues hago una especialización en diseño de vías urbanas y tomo el espacio académico de vías, de carreteras, que se llama diseño geométrico de vías y localización de vías, y ahí ya he trabajado, soy profesor de planta desde 2008 y tengo una maestría en geomática. Y a lo largo de todo este periodo, haciendo música por más de 44 años, he combinado pues estas artes con las cosmovisiones de los pueblos sudamericanos, y ando ahí como conectando todo, porque leí algún día a Eduardo Galeano y tenía razón. Eduardo Galeano dice que en la vida no hay nada separado, ¿sí? Que todo está junto, sino que nos enseñan el mapa por pedacitos, el pedacito aquí, el pedacito allá, y nuestra tarea, y creo que así como docentes y como ciudadanos, es armar el rompecabezas.
1: Muy bien, muy interesante. Aquí se mencionaron varias cosas. Hay algo aquí curioso cuando a veces uno saluda a profesores, a egresados, y de pronto lo habrá ocurrido también, que uno dice, yo era código, por ejemplo, en el caso del profesor 85, yo era código 91. Entonces yo suelo decirle a los estudiantes, miren, ustedes después de que se gradúen, se seguirán acordando de su código. Eso los irá acompañando toda la vida. Por otra parte, el profe también menciona, y esto que sea de interés también para todos que lo conozcan, a veces está en el imaginario que un profesor da una materia y como que es solamente de esa disciplina. Pues resulta que no. Y muchos miembros docentes de la facultad tienen un potencial y tienen una formación, tienen un interés, un gusto en otras áreas más allá de la que de esa materia específica que se está brindando. Entonces, en este caso, en el caso del profesor, en el área de la música, en el área de los aspectos precolombinos, además del área que mencionada aquí de vías, de la geomática, etcétera. A mí me sucede algo similar, pues sí, de sistemas de información geográfica, pero también del mundo de la fotoedición, y me encanta. Entonces, eso es algo para que las universidades aprovechen, porque somos personas que nos formamos en diferentes disciplinas, y lo que el profe menciona al cierre, que pues todo como que es integral. Y la formación académica se espera que también lo sea, que sea integral. Que si cierta disciplina entonces se ve muy, como muy ingenieril y muy matemática o muy tecnológica, pero resulta que sí, está muy bien. Pero una formación integral nos va a llevar por otros aspectos, justamente como aspectos de la música, del arte y del que vamos a hablar a continuación, profesor, que es el de la arqueoastronomía. Entonces, pues entremos en materia, profesor, para hablar del semillero que su merced lidera.
2: Bien, profesor, entonces yo tengo algo visual, creo que es importante lo visual para entender, así que tengo una presentación, ¿ya la podré compartir?
1: Sí, perfecto, sí señor.
2: Listo, profesor, entonces estoy, vamos a hablar, porque si no soy solo, es un proceso de años de colectividad y de comunidad académica, cultural. ¿Está viendo ya la presentación? Sí.
1: Sí, señor. Sería que la ampliáramos.
2: Esto. Entonces, aquí.
1: Mire, profe, corramos esa pantallita por allá abajo. Se puede siquiera la esquina inferior izquierda. Bien abajo se puede ocultar mucho más.
2: Sí, más o menos.
1: Sí, o al otro lado incluso se puede bajar también. Eso, por ahí. Eso. Ahí, listo. Perfecto, muy bien.
2: Bien, sí, señor. Entonces es un colectivo, es una comunidad de investigadores, partiendo desde docentes líderes que nos hemos formado ya hace 20 años en autodidactas en la arqueoastronomía, y hemos logrado ya solidificar algunos conceptos y algunas técnicas metodológicas para estudiarla. Entonces ese es el logo que tenemos, ustedes observan allí, digan, pues la figura, ¿de dónde la toman? La tomamos del Museo del Oro, y como siempre damos sus créditos a dónde se consigue, ¿no? Esto es una pieza de Sesquilé, muy cerca de Bogotá, aquí en Cundinamarca. Es una figura antropomorfa chamánica, sentada, está. Tiene un poporo en la parte, en el piso, el círculo que ven allí es un poporo. Tiene su posición de las manos como recibiendo algo, ¿no? Una energía, una posición de respeto, en las palmas abiertas, un ojo cerrado, un ojo abierto. Se observan el puntico del ojo izquierdo, se nota como abierto, y el otro se ve tapado. La visual de la vara que tiene frente, que tiene dos aves en la parte superior y una barra vertical, funciona como una mira porque cae exactamente a la altura de su ojo. Por eso creemos que es un agrimensor, un topógrafo, un medidor de horizonte, un observador, como lo que nosotros tenemos en topografía, como el evento básico, que es el teodolito, la escuadra de agrimensor, que son para trazar rectas. Por eso lo hemos tomado como logo, porque creemos que es un topógrafo, un astrónomo, un agrimensor en el estudio de
1: profe, y esa figura que usted dice está en el Museo del Oro, esa descripción que usted menciona de que probablemente sea un agrimensor, no aparece, digamos, en la ficha del Museo del Oro. El Museo del Oro dirá que esta es de cierta época, cierto periodo, pero eso que usted menciona, eso no está indicado allá en el Museo del Oro. Como no. Una ficha descriptiva. Es una teoría allí muy interesante que ustedes proponen. Porque créame que uno de espectador llega al Museo del Oro, contempla esta riqueza cultural colombiana, pero uno ve esa figura, oiga, yo no hubiera percibido esos detalles, le toca, o sea, ahí sí el buen ojo observador, ¿cierto?, que conoce estas cosas, percibe lo que el profesor está mencionando. Es una figura de Sesquilé. Recordemos que al sur de Sesquilé está nada menos ni nada más que la laguna Cacique de, de Guatavita, que tiene mucha historia. Yo a veces uso en mis clases alguna cartografía justamente allá para hacer unos ejercicios así. Muy interesante el logo, profesor.
2: Sí, entonces siempre queremos contar cosas, ¿no? No solo el elemento del logo, ¿no? Miren cuánta información tiene allí. Además, en su pechera tiene 6 campanas que estamos tratando de descifrar, que si será alguna medida de tiempo, ¿sí? De ciclo de lo que se ve en el horizonte, y el poporo, ¿no? El poporo de que uno dirá, pues, ¿cómo así que en se esquilé la coca? Claro, la hoja de coca se metía sobre esos poporos y con la varita, que es la que está allí, la empujaban como lo hacen actualmente los pueblos de la sierra mal llamada de Santa Marta, ¿sí? La Sierra Tayrona, que todavía mantiene su poporo. Entonces, encontré hace muy poco un dato en el cual decía que, no sé si su merced se leyó el libro de Siervos sin Tierra, que en el colegio nos tocaba.
1: Era un clásico, sí.
2: El clásico Siervos sin Tierra. Siervos sin Tierra, dentro de su relato, y dice que para calmar el hambre mascaba hallo. La palabra hallo es la palabra muisca a la coca, a la hoja de coca. Entonces dice allí, y cuando lo meten a la cárcel allá en Boyacá, a Siervos sin Tierra, él dice que le dieron hoja de coca porque tenía mucha hambre. Y también cuando fue para la Virgen de Chiquinquirá y tuvo que devolverse a pie para su batá a recorrer, él tenía sus hojas de coca. O sea que a lo que voy es que ese libro es de 1948,
1: sí.
2: Relata la muerte de Gaitán, de Jorge Luis Gaitán. O sea que hasta 1948 hay testimonio del uso de la hoja de coca en tierras boyacenses.
1: Ah, wow.
2: O sea, la imagen puede ser muy prehispánica, porque no es difícil datarla. Sabemos que mide 7.9 centímetros, pero hasta hace muy poco en Boyacá se seguía consumiendo la hoja de coca, y recordemos que la coca no es cocaína, ¿no? Pues,
1: sí,
2: de la hoja de coca, y pues el popolo es lo que tenemos allí.
1: Muy bien, sí señor, muy interesante.
2: Sí, entonces ahí estaría en ese logo. Aquí presento las líneas de investigación. Dicen todas las líneas de investigación siempre se harán levantamientos topográficos. ¿Y por qué? Nuestro programa de levantamientos topográficos, antes conocido como tecnología en topografía, lo que aportamos a los arqueoastrónomos del mundo es levantamientos topográficos, pues con toda la tecnología y precisión que maneja el topógrafo. ¿Y en dónde? En zonas arqueológicas, para hacer mediciones, alineaciones y poder comprobar si una zona arqueológica, o no solo las zonas arqueológicas, sino elementos de patrimonio como las iglesias. Muchas de las iglesias en nuestra América son construidas sobre observatorios solares que utilizaron las comunidades antiguamente. Entonces también, pues, hacemos mucha observación sobre iglesias, si esa iglesia tiene alguna alineación. Allí se levantamientos topográficos para medir alineaciones. Entonces, una línea de investigación es arte rupestre. Y el arte rupestre está dividido en la pictografía, en los petroglifos y en los jeroglifos. Pictografía, de pintura, petro sobre piedra, glifos, figuras talladas sobre piedra, y geoglifos, figuras talladas sobre la tierra, sobre el peo.
1: Tierra.
2: Como la famosa línea de Nazca, por ejemplo, ¿no? Que se conoce. Los petroglifos que hay en Cundinamarca, hay mucho petroglifo, que ya hemos hecho algunos mapas de ubicación con coordenadas. Y las pictografías, pues, muy famosas que tenemos en Colombia, como Chiviriquete y La Ventosa. Es uno de los proyectos que queremos hacer, ir a escanear La Lindosa en San José del Guaviare, y estamos revisando y el deseo de ir a Chiviriquete, que es todavía más complicado, ¿no? Y ya, a La Lindosa es fácil, La Lindosa es seguro, muy seguro, carretera perfectamente pavimentada de Villavicencio a San José del Guaviare, con muy buena alineación de vías, velocidad en tramos de 90 kilómetros por hora permitidas, por ejemplo, en esas rectas, con muy buena visibilidad. Y pues ya hemos ido, ya hemos hecho acercamientos en la Lindosa para luego llevar equipos de mejor precisión y hacer levantamientos.
1: Sí, en la Lindosa, justamente en la Lindosa, es uno de los predilectos en algunas salidas en mi programa curricular en ingeniería forestal. Claro, hemos ido ya al Guaviare en varias oportunidades para mirar coberturas, mirar proyectos de índole forestal, pero claro, por supuesto, conocer de la cultura colombina nacional, hemos tenido oportunidad ya en varias ocasiones de ir a la Lindosa. Es una cosa que a uno le impacta y se le queda algo, además que eso es un privilegio, o sea, es estar allí. Sí, señor.
2: Sí, ese es uno de los proyectos que tenemos ahorita, de poder ir ya con un escáner y con drones de mejor cámaras para hacer esos estudios también en esa zona. Eso es arte rupestre, que a los muchachos les gusta bastante, a los estudiantes del arte rupestre.
1: Sí, claro,
2: La
1: chévere.
2: cartografía antigua. Hablando de arte rupestre, yo he tenido la oportunidad de volar las líneas de Nazca, esos geoglifos.
1: Uy, maravilloso.
2: Son muy amigo, profesor, por si acaso algún día podemos coordinar algún proyecto del astrónomo de allí de Nazca. Entonces, hemos hecho mucho acercamiento con él. Es un gran astrónomo, ingeniero civil y astrónomo, pues podríamos generar algunos proyectos. El segundo tema es cartografía antigua, que es otro también de mi pasión en la cartografía. Eso, al estudiar la cartografía antigua, hace énfasis en la historia de la topografía y de la astronomía en Colombia. Ahí sí nos centramos más en cartografía colombiana. El grupo, como vamos a mostrar, hemos tenido la oportunidad de ir en varias partes de Sudamérica y Mesoamérica, Centroamérica, pero este tema de la cartografía antigua lo planteé hace muchos años y de hecho creo que vamos a presentar solo un ejemplo de tantos mapas antiguos que hemos digitalizado. Y ahí estamos hablando que la topografía pues es bastante, bastante milenaria en este territorio. Y de pronto los grafos que estén allí en la Lindosa y en Churiquete podrían ser algunos mapas, ¿no? Esa es la pregunta. ¿Podrán esas figuras estar mostrando sitios? Eso es lo que queremos resolver. Entonces luego, el tercer tema, calendarios solares y lunares, alineaciones astronómicas. Y ya en el tema de los calendarios, que principalmente somos más lunares, solares, perdón, en la parte lunar medio la hemos trabajado porque hemos encontrado más evidencias de alineamientos solares,

0: algunos por mi cuenta, otros la universidad pues apoya, pero la mayoría ha sido por mi cuenta, por recursos propios. En Bolivia he estado 5 veces en Tiahuanaco, tres de
1: Uy.
0: ellos en solsticios de junio, en Tiahuanaco, pasando toda la noche en la ritualidad del mundo aymara, en las músicas del mundo aymara, participando como músico también con ellos, porque hago música del pueblo aymara con zampoñas y sicus.
1: Ese lugar tiene de todo, porque ese lugar no solamente es los aspectos astronómicos, sino los aspectos mismos de la, como de las construcciones, edificaciones allí. Es decir, bueno, o sea, eso es, eso para investigación es un mundo muy amplio. Muy chévere esa experiencia.
0: Y Tiahuanaco es maravilloso, en la Isla del Sol también. He recorrido y he mirado la isla, la luna en el lago Titicaca y eventos solares, lunares aquí, simbología. Eso es Sudamérica. Hemos trabajado en Ecuador con algunos arqueoastrónomos en Ecuador. O sea, Ecuador, Perú, Bolivia es lo que más hemos manejado. Pero también hemos estado en Paraguay viendo relojes solares del pueblo guaraní, por ejemplo, al sur de Paraguay. Haciendo esas observaciones allí en Paraguay observamos la Cruz del Sur, entiende uno con la observación la posición de la Cruz del Sur y la importancia de la Cruz del Sur para esos pueblos de Paraguay, sur de Bolivia y Chile, ¿sí?
1: Justamente los del cielo, con donde el cielo dominante es el hemisferio sur celeste, justamente.
0: Sí, y esta constelación pues marca su punto cardinal sur. Marca también los puntos de lluvias, el Día de los Muertos, por ejemplo, es que la Cruz del Sur está invertida.
1: Sí,
0: El
1: sí.
0: 3 de mayo la Cruz del Sur tiene su punto más alto, que es el 3 de mayo, la fiesta de la Cruz, la fiesta de la Chacana o la fiesta que en el mundo católico hablan, sí, la fiesta de la Cruz. Las Tres Marías, bueno, no, es un evento que hacen para el 3 de mayo aquí, que hacen las cruces de laurel y todo esto.
1: Sí, la Cruz de Mayo, sí.
0: Eso uno allá no entiende porque tiene otras cosmovisiones los pueblos paraguayos y argentinos para esa Cruz del Sur. Hemos hecho también trabajos en gastronomía y relojes solares en Mesoamérica, que es parte de lo que vamos a estar allí en Guatemala y Honduras. Trabajamos equipos de medición utilizados por los pueblos prehispánicos como nuestro logo. Seguimos buscando. Deben haber más registros de cómo medían, cómo trazaban línea. Esa es una línea de investigación y el levantamiento topográfico arquitectónico de estructura patrimonial. En las iglesias hicimos el escaneo del Observatorio Astronómico Nacional de Colombia, primer observatorio de América, que lo voy a mostrar ahorita. Eso es
1: Sí,
0: patrimonio. Todo lo de
1: sí.
0: patrimonio hay ya harto que hacer. Principalmente en generar modelos en 3D digitales. Y la última línea de investigación que sumamos es porque ya estamos empezando a trabajar con una estudiante de ingeniería ambiental, una estudiante de ingeniería forestal, y es mirar qué elementos ambientales hay en las zonas arqueológicas que puedan también servir, ¿no? Eso es el tema. En la arqueoastronomía, como hacíamos de pronto la introducción, profesor, uno pretende siempre la educación integral, ¿no? Del estudiante, del ser humano, de la población, que sean íntegros, que vean que no hay nada separado en el mundo, que está todo conectado. Por eso el arqueoastrónomo aprende antropología, el arqueoastrónomo aprende ingeniería, aprende de los historiadores. Hemos leído a cronistas, muchos cronistas, principalmente en la zona colombiana. Trabajos con los topógrafos, pues todos partimos desde la topografía. Nuestro semillero tiene la particularidad con otros estudios de arqueoastronomía del mundo, otros grupos de investigación, que el de nosotros está compuesto más por topógrafos.
1: Claro,
0: En
1: claro.
0: la Argentina son antropólogos, la mayoría son antropólogos, ¿sí? Y astrónomos. Nosotros somos desde la topografía. Aprendemos de la arquitectura, donde hablamos. Por ejemplo, lo que hablaba del observatorio astronómico o del observatorio solar de Machu Picchu, ¿sí? La estructura, por qué es curva, en Coricancha, en Cusco también, por qué es curva, son las estructuras, o la figura que hay allí en Chichén Itzá.

0: que se llama el observatorio o el caracol, que es un cilindro también. Entonces, elementos arquitectónicos. De la etnografía, los trabajos con geólogos, con geodestas, porque estamos también estableciendo que los pueblos prehispánicos hacían mediciones muy grandes, de 100, 200 kilómetros, trazando rectas. Entonces, ¿cómo lo hicieron? ¿Por qué alinean algunas ciudades? Por ejemplo, Pucará, que queda en Perú, al sur del Perú, cerca al lago Titicaca, porque está alineando con Cusco, ¿sí? Y otros pueblos que están en esa línea, de más o
1: Sí,
0: menos 45 grados. ¿Cómo lo hacían? Eso se llama la ruta de Viracocha para algunos estudiosos. Entonces, la geodesia es importante. Posicionamos satelitalmente estructuras para nosotros es más fácil medir. Colocamos coordenadas. La música, o sea, el astrónomo aprende algo de música. La mayoría de mis estudiantes en la universidad tocan zampoña, tocan quena, tocan charango, porque yo les digo que aprendan, como le conté, cuando voy a Tiahuanaco, pues yo toco con las comunidades aymaras, como las comunidades quechua, hago música, porque entiendo que hay ciclos también para los instrumentos, profesor. Por ejemplo, hay épocas donde uno debe tocar solo flautas, quenas, que es época de lluvia, todo lo que solo es flauta como individual. Y para la época seca se tocan lo que conocemos actualmente como zampoñas o sicos. Eso es para la época de marzo a noviembre. Ahorita están empezando ya en abril, están tocando zampoñas. O sea, uno va a investigar, por ejemplo, sobre quenas y no, las comunidades dicen, no, no es época de quena, no estamos en tiempo de quena, porque ellos tienen también ciclos para los instrumentos nativos.
1: Y además, ¿cuánto tiempo atrás, desde hace cuánto tiempo estará eso sumergido en esa cultura, ¿no? Entonces,
0: Sí,
1: interesante.
0: y todas las músicas que parten de lo que llamamos folclore, cuando son nativas, música folclórica, tenían un evento astronómico para hacerlo. La posición de una estrella, la posición de la luna, la posición de luna, era para ciertas fiestas rituales donde se tocaban algunos instrumentos. Ahí hemos trabajado algo de ese tema. Y al hablar de lingüistas o de lingüística, el arqueoastrónomo, pues aprendemos que es Inti Raymi, que la fiesta del sol, el Inti, el sol, la Raymi, la fiesta. Yo he aprendido muchas palabras en quechua, muchas palabras en aymara, el gilata, el gilacata, ¿cómo llaman ellos algunas palabras? La palabra estrella en lengua aymara lo llaman huara, la Vía Láctica es la huara huara, ¿sí? Entonces uno tiene que aprender también de ello.
1: Claro, para poder incluso entenderse con ellos. Oiga, sí, muy bien.
0: Entonces, mire la importancia del arqueastrónomo, ¿no? Porque a veces, ¿no? Dentro de nuestro grupo, yo creo que hasta estos días va a llegar un antropólogo a formarlo. El resto
1: Supongo.
0: nos ha tocado a nosotros aprender, leer bastante de antropología. Tuve hace poco la oportunidad de encontrarme con un topógrafo, que fue estudiante mío, ya es topógrafo, y me contó que se había graduado como antropólogo también. Entonces yo le dije, no, a su merced es que necesitamos
1: Bueno,
0: aquí,
1: bienvenido, claro.
0: sí, porque tiene la profesión de antropólogo y topógrafo, y creo que nos puede aportar mucho en este tema. En este mapa ven algunos sitios arqueoastronómicos en Colombia, faltan muchos, ¿sí? La Sierra Nevada Tayrona. Yo he tenido hace años una propuesta de cambiar el nombre de la Sierra Nevada de Santa Marta. Hay que recuperar la toponimia original. Tayrona es un nombre, pero en las comunidades de Aruacas y Coclis, Gunandúa la llaman, la Sierra de Gunandúa. O también Teguya, Tepuya. Es volver a recuperar, pero no llamar la Sierra Nevada de Santa Marta, ¿no? Pues eso hay que cambiarlo, creo que recuperar los nombres, la toponimia original es una gran tarea. No sé si el profesor Sumercé conoce el trabajo de los nombres originales que publicó el Agustín Codazzi en un libro, que es
1: Sí.
0: Guillermo Fonseca Duque.
1: Sí, incluso ahorita el Agustín Codazzi en los últimos años viene trabajando con, bueno, tiene dos cosas. Una es el Diccionario Geográfico de Colombia, entre tantos juguetes, digo yo, que tiene el Agustín Codazzi, y tiene un proyecto de cierta subdirección o cierta oficina allí que viene transcurriendo desde hace un par de años de la actualización de la toponimia y de no solamente el nombre que le están dando los objetos, sino la historia que tienen esos nombres. Entonces hace un recorrido por comisiones del IGAC, por diferentes sitios del país, averiguando cuál es el nombre que le dan a un río, a un cerro, a un pico, etcétera. Y claro, en ciertos territorios son nombres indígenas, en ciertos territorios, por ejemplo, en San Andrés y Providencia, ¿qué puede esperar uno? Allá son nombres ingleses de la época de conquista, de piratas, más bien. ¿Listo? Entonces, es un ejercicio muy chévere, es información que se pueda conseguir a través del Instituto Agustín Codazzi, tienen por ahí algunos geovisores, entonces aprende uno bastante. Yo por ahí he hecho mis pinitos, hice un story map de los nombres de lo que llaman el Muscubán, así lo llamó cierto autor de los muiscas, de nombres de la sabana del altiplano cundiboyacense, los pueblos, la mayoría de pueblos, originalmente eran pueblos indígenas, otros no, otros eran ya lo que los españoles reunieron indígenas en otros lados y ahí crearon esas poblaciones, ya es otro asunto. Pero muchos nombres son que uno sepa, bueno, tal nombre, ¿qué significaba allá en esa época los muiscas? Entonces, geográficamente, que una vez se clica ahí en tal pueblito, mire, esto era muchas veces relacionado con el cielo, con los cultivos, ¿cierto? Con los caciques o con la esposa del cacique, así. Entonces, yo lo hice como un ejercicio allí académico, más de lo geográfico, pero haciéndolo, oiga, se da uno cuenta de esa riqueza en los nombres.
0: Sí,
1: Muy bien.
0: por eso de pronto, ojalá unamos esfuerzos, porque a mí sí me parece que ese nombre de la Sierra Nevada de Santa Marta, no sé, si, Santa Marta originalmente se llamaba Gaira, ¿no? El pueblo de Gaira, los españoles llegan a esa Gaira. Teyuna es el otro nombre que le llaman a la zona, a un espacio de la Sierra Nevada. Entonces allí hemos trabajado algo de la astronomía Kogi, un trabajo de Gerardo Reyes Dolmatov, en ese territorio. Hemos trabajado Villa de Leyva, el mal llamado Infiernito, también que hemos propuesto que no se vuelva a llamar así, porque Infiernito es un nombre para satanizar el sitio, y no, este es un observatorio solar premuisca, y así hay que llamarlo, no hay que llamarlo el Infiernito. Yo le he dicho a la población, y creo que ya hay una tarea, porque yo siempre digo el mal llamado Infiernito, no, es el observatorio solar. Porque Infiernito fue el nombre que le dieron en la colonia para satanizarlo, para borrarlo. Pero es un observatorio del cielo, uno de los más antiguos de América. Y el nombre
1: Además.
0: original de Villa de Leyva es Saquencipá, por eso hablamos del observatorio solar de Saquencipá. ¿Ya? Y el Templo del Sol de Sogamoso, la estructura que ven allí es una reconstrucción, que fue quemado en 1537. Yo tengo el honor de ser de Sogamoso, nací en Sogamoso. Por eso también soy muy solar. Ando buscando el sol por todo lado para los alineamientos. Y esa reconstrucción que ven allí, que a Eliezer Silva Celis, al doctor Eliezer Silva, le pregunté que si en su reconstrucción, yo le dije, doctor, su merced cuadró, alineó la estructura con la salida del solsticio de junio o de diciembre, o lo alineó al equinoccio. ¿Cómo está alineado? Me dijo, no, yo lo levanté. Y me dice, solamente ustedes son los que tienen que ver cómo está alineado. Por eso al año siguiente fuimos en un solsticio de diciembre y comprobamos que la puerta que ustedes ven ahí, esas ventanas, esa puerta, alinea el solsticio de diciembre. Que el camino de salida que él encontró por ese lado y la puerta está al solsticio de diciembre. O sea, es una reconstrucción, hay que siempre decirlo. De esa gran maloca, pero él la levanta y nosotros somos los que hacemos el estudio de la alineación y encontramos que esa puerta, esa ventana, cada diciembre el sol entra perpendicular allí, en el solsticio, 21 de diciembre, y alinea, ilumina el madero central que está en la puerta.
1: Además, sí.
0: Además, la lumbre, eso lo encontramos como nosotros después de haberle preguntado sobre su reconstrucción. En la parte inferior dice Covines del Saque, Este es un sitio que está en Tunja, 2 siglos pétreos, que también fue satanizado. La primera vez que fui, le cogí un taxi ahí del terminal y le dije al conductor que por favor me llevara los cojines del saque. Y el señor conductor del taxi me decía, no, pero qué son los cojines del saque? Entonces dijo, no, eso no conozco. Entonces yo le dije, bueno, lléveme a los cojines del diablo. Y me dijo, ah, me hubiera dicho antes, claro, yo conozco eso. Pero es el imaginario que además ese nombre, los cojines
1: Sí,
0: del
1: sí.
0: diablo. Sí, muy similar al de Villa de Leyva. En el Amazonas estamos, lo hemos trabajado muy poco en el Amazonas, sobre la ubicación de las malocas. ¿Sí? La mayoría de la literatura que he encontrado dice que alinean a equinoccios, o sea, están alineados a recibir el sol del centro de su posición en el hemisferio. En San Agustín hemos encontrado en lecturas de antropología y de arqueología que posiblemente San Agustín se llamaba Moscopán, y el pueblo de Moscopán. Y pues San Agustín, el señor Agustín, pues nada tiene que ver allí en esto. Y allí hay una roca que estamos ya trabajando, que se llama la Chaquira, la piedra de la Chaquira, que es una roca muy interesante porque es una de las pocas que no se movió, porque está in situ. Es difícil moverla, una roca muy grande, y la cara y sus ojos alinean al equinoccio. Cada equinoccio llega perpendicularmente al sol, a la cara de la Chaquira. No sé por qué se llamara la Chaquira, los conocía con ese nombre. Y ahorita estamos ya generando un proyecto de grado con un estudiante de ingeniería topográfica, que es un estudiante que es tecnólogo. En el grupo de nosotros hay tecnólogos en levantamientos topográficos y ingenieros topográficos, el grupo de investigación. Él va a hacer un estudio ahorita ya con drones, y el escaneo ya lo tenemos. Se escaneó con es un escaneo del ICANN y nos falsificó los datos. Un escáner alemán, el Z más F, un escáner muy potente.
1: Sí, muy poderoso, sí.
0: Y ya tenemos entonces información de allí. Y culminó un poco allí con el Sol de los Pastos, un petroglifo que está en Ipiales, en Cumbal, a 1 hora de Ipiales, que estuvimos hace 1 año, 2 años allí. Es un petroglifo que está en riesgo de ser dañado por las canteras que están alrededor. Alrededor son a 50 metros del petroglifo. Yo hice un documento al ICANN informándole del riesgo que tenían las comunidades allí de Cumbal, también están en la protección de este petroglifo, que es el conocido Sol de los Pastos, y que yo ahorita también cargo aquí en una manilla, que simboliza también un observatorio. Señor.
1: No, no, no, que es que ahí está la manilla alusiva a lo que estamos hablando. Es que
0: Sí.
1: este tema es relevante por todos estos aspectos históricos, culturales y también algo que ahorita que se mencionó, por ejemplo, estudios ambientales, etcétera, en obras de infraestructura que se preparan excavaciones para las obras, pues ahora, o sea, se encuentran, es algo que puede suceder, que se encuentren relictos arqueológicos y entonces hay normativas al respecto, entonces no es un tema de descuidar, un tema que quizás en algunas compañías puede ser un poco molesto que eso implique unos tiempos, unos retrasos, pero las normas justamente para cuidar el patrimonio nacional de este tipo, pues existen y hay que respetarlas. O sea, es un asunto que puede tocar a muchos. Incluso en otros aspectos como esos de la infraestructura, construcciones, vías, en fin.
0: Sí, con ese tema que su merced toca allí, este semestre, por ejemplo, a los estudiantes de vías, a los estudiantes de arqueastronomía, porque yo doy un espacio académico ahora que se llama, es una electiva intrínseca, que se llama arqueastronomía, y yo lo llevé al ICANN, y la charla que le dieron en el ICANN, en el Instituto Colombiano de Antropología e Historia, palabra que los estudiantes, pues claro, son jóvenes, no conocían ni sabían dónde quedaba en el ICANN. Les hablaron de la importancia del topógrafo en una obra vial, en una construcción, y qué deberían hacer si encuentran patrimonio arqueológico. Eso les impactó bastante a los estudiantes, porque ellos decían, profe, no nos imaginábamos que había unos acuerdos, unas resoluciones para el cuidado de este material. Claro, o sea, ya ellos tienen en su conocimiento y en su conciencia, principalmente fue en su conciencia, el que como topógrafos deben, pues saben que hay un proceso con el ICANN para el manejo de estas estructuras si están en carreteras. Es una práctica que me doy cuenta que tengo que repetirla cada semestre. O sea, cada semestre hay que el ICANN contarle a los ingenieros, a los tecnólogos, a los topógrafos, los procesos en cuanto a la construcción.
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4: Muy buenos días para todos nuestros oyentes que nos acompañan en este espacio de Voces y Devenires, programa de la Facultad de Ciencias y Educación con el apoyo de la Maestría en Comunicación y Educación y el soporte del Doctorado en Estudios Sociales y el Doctorado Interinstitucional en Educación. Les damos la bienvenida a este espacio en el que, como siempre, podremos conversar acerca de diferentes cuestiones asociadas a la comunicación, la educación, los estudios sociales y que precisamente nos permiten ampliar nuestro horizonte de reflexión. En esta perspectiva, daremos inicio al programa de hoy con la sección Rizoma del Doctorado en Estudios Sociales, en la que tenemos una maravillosa invitada, y más adelante también tendremos a grandes invitados con los cuales estaremos conversando a propósito de lo que tiene que ver con la línea de investigación en gestión social del cuidado de nuestro doctorado en estudios sociales, una de las nuevas líneas de investigación que nuestro programa doctoral está ofreciendo para la nueva cohorte que se abre este año. Les recordamos a propósito que nos encontramos en procesos de admisiones y que toda la información acerca de este proceso la encontrarán en la página web de nuestro doctorado en estudios sociales y también en todas nuestras redes sociales, donde podrán acceder a todo lo que tiene que ver con este proceso. Adicionalmente, también podrán consultar nuestro taller metodológico que se realizó con éxito el día de ayer. Precisamente entonces, en este doctorado, tenemos a la línea de investigación en gestión social del cuidado, afectos y psicoterapias integrativas, sobre la cual estaremos conversando durante varios programas a partir de hoy, a propósito también de la cumbre El Poder de tu Árbol Genealógico. Entonces, iniciamos Voces y Devenires con esta sección del doctorado en estudios sociales titulada Rizoma. Saludamos a todos y todas en nuestra edición del día de hoy, puesto que tenemos a una invitada muy especial. Se trata de la doctora Sandra Pineda, quien nos acompaña precisamente en el contexto de la cumbre virtual El Poder de tu Árbol Genealógico, algo que se conecta directamente con la línea de investigación del doctorado en estudios sociales, titulada Gestión Social del Cuidado, Afectos y Psicoterapias Integrativas. Es un gusto tenerla en nuestros micrófonos para conversar acerca de este evento que ya se mueve hacia su cuarta edición en 2026 y que ha demostrado ser un espacio de crecimiento personal, pero también un referente de conocimiento en estas temáticas que, como acontece en el caso de nuestra nueva línea de investigación, se constituyen en esas problematizaciones centrales de nuestro presente, particularmente en trabajos como el de la psicogenealogía. En esta perspectiva, doctora Sandra, bienvenida a nuestros micrófonos. Vamos entonces a conversar en torno a un conjunto de preguntas que precisamente nos permitirán acercarnos a estos procesos. Iniciemos entonces conociendo algo acerca de su trayectoria. Estimada doctora Sandra, cuéntenos acerca de usted, su formación y desde luego este camino que se ha desarrollado en el desarrollo de esta cumbre.
5: Muchas gracias, Hernán, por tu invitación. Para mí es todo un honor poder estar acá acompañándolos. Bueno, pues te comparto que mi camino nace desde la psicología empresarial puntualmente y yo llego a trabajar en empresas durante algunos años. Sin embargo, desde allí yo podía notar algo que era recurrente y es que muchas personas comprendían sus dificultades a nivel racional, pero seguían viviendo las mismas repeticiones en temas laborales, vinculares, de salud, de dinero. Y esto me empieza a llamar bastante la atención, ¿no? ¿Cómo es que nosotros nos podíamos quedar en un patrón? Por ejemplo, incluso llegaba a ver personas que podían ser supremamente exitosas, pero que había miedos que las llevaban a mantenerse en el mismo empleo durante muchos años. Una vez yo salgo de la parte empresarial, decido empezar a estudiar todos estos temas. Inicié desde la descodificación biológica de las enfermedades y estando allí pude entender muchas de las situaciones a las que nos enfrentamos desde otro punto de vista. Poder entender que no solamente somos lo biográfico, aquello que nos ha ocurrido en nuestra vida, sino que también hay un componente importante, no solamente en lo transgeneracional, que ya es bastante, sino también en la forma en la que nosotros fuimos gestados, concebidos, nuestro parto. Todo esto son cosas que muchas veces desde otros ámbitos se pasan por encima, que no se les haya relación. Entonces, cuando yo empiezo a ver esta interacción de información y cuando yo empiezo a comprender que vamos más allá de aquello que yo simplemente he vivido y recuerdo, me empecé a dar cuenta también que al ser conscientes de eso, nosotros podíamos desbloquear algunos comportamientos, algunos patrones repetitivos que podíamos generar realmente un cambio. Porque en la práctica clínica en ocasiones llegamos a como una especie de techo donde no podemos avanzar más allá porque ya hemos revisado el tema, lo hemos revisado con algunos recursos, hemos hecho algunas prácticas, algunos ejercicios. Se ha dado de sí para hacer este cambio y sin embargo la persona no logra hacerlo. Entonces, poder incluir todo esto que nos habla de los antepasados, de la forma como nacimos, como fuimos gestados, es algo que nos lleva a abrir otras posibilidades en cuanto a los procesos clínicos que llevamos. Y precisamente desde allí es que surge la necesidad de la cumbre. Una vez yo termino varias de mis formaciones en psicogenealogía, empecé a darme cuenta que las personas realmente necesitaban conocer esta información, que no todos la conocíamos. Y es cuando yo decido crear una cumbre donde pueda invitar a expertos de diferentes lugares del mundo, que son a veces autores reconocidos, otros que de pronto no son tan reconocidos en redes, pero que tienen un trabajo de años en el tema. Y lo que quise es darles voz y que pudiera entregarles esta información a nuevas personas, llegar mucho más allá. Y desde allí surge la cumbre, desde crear este espacio accesible y profundo donde las personas puedan ir conociendo acerca de estos temas y darse cuenta cuáles pueden ser las situaciones por las cuales ellos tienen una repetición de situaciones, porque no pueden salir de algo, porque siempre se vinculan de la misma forma. Así que la idea básicamente es poder entregar este conocimiento de una forma sencilla a cada vez más personas en el mundo.
4: Excelente, doctora Sandra, es un gusto tenerla en nuestros micrófonos. Y precisamente en cuestiones de lo que nos ha venido comentando, ¿cómo cree que el estudio de la psicogenealogía permite que el cuidado se convierta en una dimensión ética, política, como la que se propone desde nuestra línea de investigación del doctorado? ¿Y qué conexiones podría usted establecer en este proceso?
5: Pues para mí la psicogenealogía amplía realmente la idea de cuidado, porque ya no se trata solamente de trabajar con un individuo, sino con abrir y trabajar el sistema al que pertenece. Cuando una persona puede comprender que muchas de sus cargas no son exclusivamente propias, aparece como una forma de atención mucho más compasiva. Y también eso le brinda al consultante una amplitud en la mirada, que incluye la historia, los vínculos, el contexto. Y este contexto no solamente en lo que he vivido, sino el contexto social, el contexto político, el contexto histórico, el contexto económico, porque todo esto influye dentro de lo que nos pasa. Entonces, ver este tema así ya nos da claridad de por qué tiene una dimensión ética, porque cambia la forma en la que nos relacionamos con lo que vivimos. Deja de ser algo que juzgamos y se empieza a convertir en algo que comprendemos, en algo que podemos, si bien no justificar, porque hay situaciones que son injustificables, pero podemos comprender desde dónde vinieron, podemos comprender por qué ocurrieron, podemos comprender por qué me sigo vinculando de la forma en la que me vinculo, por qué no puedo tener X cantidad de dinero que yo quisiera tener, por qué me cuesta tanto. Y por supuesto todo esto es político porque impacta directamente en lo social. Cuando nosotros tenemos este nivel de comprensión, cuando en una consulta nosotros podemos mostrarle al consultante toda esta información y darle cuenta de por qué algunas cosas sucedieron y cómo nos influyeron, nos volvemos personas menos reactivas, con mayor conciencia de nuestros patrones, y empezamos a generar también relaciones más responsables, menos violentas, más cuidadosas. Incluso llegamos a comprender cómo la historia de nuestro mismo país se va repitiendo. Entonces, podemos observarlo desde otra perspectiva. Y, por supuesto, todo esto nos lleva a una conexión profunda con la gestión social del cuidado, y es entender que cuidar también implica mirar todas esas tramas invisibles que sostienen el malestar, la repetición, los traumas. Así que está supremamente relacionado.
4: Maravilloso, doctora Sandra. Y en esa perspectiva, en el contexto de las psicoterapias integrativas y de todas estas cuestiones emergentes que han surgido y de repente han sido quizá objeto de las diferentes versiones de la cumbre, y particularmente de la cumbre de este año, ¿de qué manera el aprendizaje de diagramar el árbol y descifrar los códigos de linaje ofrecen herramientas concretas para intervenciones psicoterapéuticas que hoy necesita un país como el nuestro?
5: La psicogenealogía brinda muchísimas herramientas. Tal vez algunos colegas acá podrán identificarse cuando yo les digo que con un consultante hemos trabajado determinado tema durante varias sesiones, ha hecho las tareas terapéuticas, se ha ido con ejercicios, realmente se nota el esfuerzo desde esa parte y sin embargo no logramos cambiar algo. Hay algo como que queda frenado, como que falta algo para que realmente ocurra ese cambio. En psicogenealogía y con el trabajo que nosotros hacemos, que es a través del psicogenosociograma, el diagrama del árbol genealógico, nosotros podemos visualizar información que normalmente está fragmentada, que a veces no entendemos que es un hilito rojo que nos lleva a comprender por qué esta persona puede seguir anclada en esa situación. Entonces, el psicogenosociograma nos va a permitir tener algunos datos, fechas, duelos, repeticiones, nombres, exclusiones, algunos secretos. Pero más allá del dibujo, lo importante es todo lo que esto revela, ¿verdad? Estos patrones de repetición, algunas lealtades familiares, lugares ocupados dentro del sistema, eventos no elaborados que siguen activo y que influyen en mi vida. En un contexto como el nuestro, un poco lo que decía en la pregunta anterior, en la respuesta anterior, tenemos historias colectivas de violencia, de desplazamiento, de pérdida. Hay muchos secretos, hay muchas personas de las cuales nunca más se supo su paradero. Estas herramientas nos permiten comprender que muchos de los síntomas que vivimos hoy en día tienen raíces más profundas. Esto, por supuesto, pues no va a reemplazar otras formas de intervención, pero sí es muy claro que las complementa, que en esos momentos donde sentimos no sé qué más hacer acá, porque ya lo hicimos todo desde la lógica, desde la razón, desde lo que teníamos que trabajar, esto nos aporta contexto, nos aporta sentido, nos aporta una nueva dirección al proceso terapéutico y nos permite trabajar con otras herramientas que tal vez no habíamos visto. Igual, esto, todo lo que nosotros vamos abriendo nos va dando pistas de por dónde debemos estar observando, a dónde debemos dirigir la mirada para avanzar más profundamente en la historia de ese consultante.
4: En el ámbito propiamente dicho de esta cumbre y con el respaldo de ese marco académico, ¿qué pueden esperar los asistentes a este espacio? Y desde luego, ¿cuál es esa agenda académica que se tiene dentro de los procesos propiamente dichos de esta cumbre?
5: Sí, bueno, en esta edición de la cumbre hemos decidido hacer un cambio de formato porque veníamos notando también, y creo que algunos se pueden identificar con esta situación, es que venimos siendo consumidores de cursos pregrabados que compramos y a los cuales nunca accedemos. Se quedan casi como algo decorativo. Entonces, realmente para nosotros la idea de hacerlo en vivo es que podamos recuperar realmente esto de aprender directamente del ponente, del especialista, de quien nos está dando la formación, poder realizarle preguntas en vivo y también poder hacer ejercicios de integración. Entonces, todo esto lo vamos a tener en cada una de las conferencias de la cumbre, donde vamos a tener estos tres diferentes espacios intercalados. Van a ver que puede ser muy práctico, vamos a estar haciendo también estos espacios de preguntas y respuestas y vamos a poder tener esta integración real de aquello teórico que se está desarrollando allí. Voy a hacerles un recorrido breve de lo que va a ser la cumbre. El primer fin de semana va a ser el 23 y 24 de mayo. Aquí va a hacer la apertura la doctora Gloria Sierra Uribe, que es de esta casa, la conocen, saben tal vez de quién estoy hablando, y ella nos va a acompañar con el tema de la perturbación del sistema de vínculos y la parentalización. Básicamente es qué es lo que ocurre y cuáles son las consecuencias que trae cuando yo ocupo un lugar que no me corresponde en mi árbol genealógico. Cuando ocupo el lugar de mi hermano mayor, cuando de pronto estoy ocupando el lugar de mis padres, o ocupo el lugar de los padres de mis padres, porque a veces determinadas situaciones nos llevan a ubicarnos allí. Entonces, ¿cuáles son las consecuencias? ¿Cómo me podría afectar eso? ¿Y cómo volver a estar en mi lugar y ocupar solamente el espacio que a mí me corresponde? Después vamos a tener en la tarde la compañía de Diana París. Diana es una escritora, psicogenealogista, arteterapeuta argentina. Nos va a estar acompañando con el conflicto fraterno, cómo se teje el vínculo entre hermanos y toda la dinámica que se da alrededor de tener hermanos. Esto es muy interesante para personas que tal vez tienen muchas diferencias con sus hermanos o tal vez queremos afianzar este vínculo con los hermanos, así que no se la pierdan. También debo decirles que a lo largo de esta cumbre vamos a tener 8 ponentes especializados en psicogenealogía, transgeneracional y estos temas, pero también vamos a tener algunas aproximaciones que si bien no son del campo de la psicogenealogía, lo transgeneracional y las constelaciones familiares, vienen desde otras áreas, pero que pueden dialogar perfectamente con el trabajo que realizamos en lo transgeneracional. Entonces, este primer día vamos a tener a Paula Andrea Gil, facilitadora de Access Consciousness, quien nos va a estar compartiendo una charla sobre relaciones creadas desde la conciencia, cómo podríamos vincularnos desde otro espacio. Y no solamente hablamos de vínculos de pareja, sino hablamos de todo tipo de relaciones, incluida el vínculo con nuestro propio cuerpo. Así que ese sería el día sábado. Para el día domingo vamos a iniciar con Jean-Guillaume Salz desde Francia. Él nos va a estar compartiendo acerca de desconectarnos de nuestro poder personal, una herencia invisible. Y aquí vamos, y me parece que este tema es esencial para los psicólogos que nos están acompañando, puesto que no sé si se han dado cuenta, pero en algunas sesiones el tema más importante es que nuestro consultante ha entregado su poder personal a otra persona, sea su pareja, sea el médico de cabecera, incluso con el terapeuta. Entonces, cómo volver a retomar este poder personal nos ayuda a avanzar a nivel terapéutico y a superar algunas situaciones a nivel personal. En la tarde vamos a estar acompañados del doctor Eduardo Greco, argentino, que vive en México hace muchísimos años, y nos va a estar acompañando con el consuelo materno y el trauma temprano, cómo las necesidades básicas y la frustración son el origen del padecer humano. Y este es todo un planteamiento que él ha desarrollado desde hace ya muchísimos años acerca de la importancia del vínculo materno con ese hijo que acaba de nacer. Es bastante interesante, no se lo pierdan, este va a ser nuestro primer fin de semana. Ah, y aquí vamos a tener otra aproximación que también es muy interesante, algunos tal vez ya la conocen desde Indagación Compasiva. Nos va a estar acompañando San John Kaur para comprender el trauma desde esta práctica que es la indagación compasiva. Quienes no la conocen, esta es la forma, la técnica que emplea el doctor Gábor Maté. Este es el primer fin de semana. Al siguiente fin de semana vamos a iniciar con un día especial dedicado casi que todo el día para las constelaciones familiares. Vamos a estar iniciando con la doctora Verónica Molina, que nos va a acompañar con el tema de constelar con conciencia del trauma, los aportes del enfoque trifocal para una práctica terapéutica segura. Y ella plantea que a veces cuando estamos en el desarrollo de una constelación podemos generar una retraumatización en la persona que está constelando. Entonces, ¿cómo desde el ejercicio y la práctica de las constelaciones podemos visibilizar esto, darle lugar y prevenir la retraumatización? En la tarde nos estará acompañando Sujei Alemán Roldán, quien es la directora de Constelaciones México. Desde México nos va a estar acompañando con el tema identidad, amor y resiliencia. Sanar la trama biográfica y transgeneracional desde las constelaciones vinculares. Es un tema maravilloso donde ella plantea que el vínculo es realmente lo que nos permite tener como una amortiguación del trauma que se viene heredando y cómo reforzar los vínculos es lo que realmente nos permite no continuar esta herencia de trauma. En este día vamos a tener de aproximación un arte maravilloso. Nos va a estar acompañando María Mikhailova desde España. Ella es rusa y nos va a acompañar con el arte neurográfico. La conferencia se llamará Neurotranquilidad, cómo reducir miedos y preocupaciones a través de este arte. Realmente es una herramienta que yo recomiendo a nivel terapéutico. Es increíble casi que para cualquier tema. No he visto un tema que no se pueda realizar y mejorar a través del arte neurográfico. Y finalmente el domingo vamos a tener en la mañana a la doctora Elizabeth Horowitz, quien nos va a acompañar con la ponencia Mi Cuerpo Genealógico, cómo la historia familiar influye sobre nuestra salud. Es toda la parte de cómo yo puedo estar presentando determinados síntomas y determinadas repeticiones de enfermedades, tal vez a determinada edad, gracias a aquello que se vivió en la historia de mis antepasados. Es muy interesante. Ella nos va a estar acompañando y es el único día, y hago esta salvedad porque me parece que es importante, este es el único día que vamos a iniciar a las 10 de la mañana. En Colombia ese día es la elección presidencial, queremos respetar el derecho al voto y dar la oportunidad de que vayan a votar, así que ese día tendremos 2 horas para que ejerzan su derecho al voto y iniciaremos a las 10 de la mañana con nuestras conferencias. Luego tendremos un apartado muy pequeño para compartirles acerca de un proyecto maravilloso que se llama Memorias Enraizadas. Ya tendrán oportunidad de conocerlo. Y cerraremos el domingo 31 de mayo con la ponencia de Marta Esperanza Fonseca Chaparro, que también es conocida de esta casa, quien nos traerá el tema Más allá de la técnica, memorias inconscientes transgeneracionales de la infecundidad involuntaria y la reproducción humana asistida. Como para poder hacer una revisión mucho más profunda de aquello que les decía, es súper importante tener en cuenta la forma como nosotros somos concebidos, gestados y nuestro nacimiento. Y tal vez toda esta tecnología no está observando la influencia tan grande que puede haber en una persona y en el desarrollo de un ser humano cuando éste ha sido concebido a través de reproducción asistida.
4: Perfecto, doctora Sandra. Y muchas gracias. De hecho, esto nos permite invitar también a nuestros oyentes a participar del espacio de esta maravillosa cumbre virtual para el año 2026. Quisiera entonces, para cerrar, que en sus palabras nos comentara un poco acerca de eso que es la problematización contemporánea que abordan desde espacios como esta cumbre y esa conexión que usted pudiera establecer con esta línea de investigación de gestión social del cuidado, afectos y psicoterapias integrativas que propone nuestro doctorado en estudios sociales, precisamente como un espacio formativo que de repente también se liga a las problematizaciones que ustedes han venido trabajando.
5: Sí, creo que una de las problemáticas más grandes que tenemos en este momento es que las dinámicas que realizamos y muchos de los procesos que hacemos es solamente para la parte biográfica de la persona, para decir, ok, ¿cómo estás tú con tu pareja? ¿Cómo estás con tus hijos? ¿Cómo estás con tus papás? Sin embargo, no nos damos cuenta de cómo esto puede tener una raíz mucho más profunda. Así que cuando nosotros podemos observar e incluir todo este contexto que ya decía, social, histórico, cultural, económico, podemos dar cuenta de cuánta influencia tal vez esto ha tenido en la persona, de cómo esto ha llevado a que este patrón tal vez que está repitiendo continúe. Así que básicamente con esto nosotros logramos abordar estos espacios que tal vez no son tan vistos. Personas que han hecho procesos personales pero que siguen repitiendo la situación. Síntomas que no encuentran como una explicación lógica en la historia individual, pero que cuando vamos a revisarlo a nivel más amplio, a nivel sistémico, podemos encontrar una respuesta. Dificultades en vínculos que se sostienen por dinámicas heredadas, personas que no pueden separarse, personas que no pueden tener autonomía económica, personas que tienen de pronto dependencia afectiva, podemos identificar estas situaciones y lograr transformarlas. Y las transformamos desde la conciencia. Entonces, la conexión con el doctorado es clara. Si nosotros no incluimos las dimensiones relacionales, históricas, afectivas, en el cuidado, en el tratamiento, nos vamos a quedar cortos. Mientras sigamos trabajando solamente con aquello que nosotros podemos observar, vamos a estar olvidando y dejando a un lado cosas que son realmente importantes en el contexto de una persona. Así que es básico y urgente incluirlo dentro de la formación para poder ampliar nuestra mirada, no como individuos, sino como parte de un sistema.
4: Le agradecemos infinitamente, doctora Sandra, por su participación en este espacio de Rizoma y muy seguramente a los invitados e invitadas de esta cumbre también los tendremos en estos micrófonos para conversar acerca de diferentes temas y preparar este espacio que será protagonista en este mayo de 2026. Mil gracias, doctora Sandra, por acompañarnos.

0: La sección del doctorado interinstitucional en educación es presentada por nuestro compañero Elman Gerardo Roa. Escuchemos qué nos tiene preparado en esta ocasión para esta sección que se titula Miradas Contemporáneas en Educación y en la que tendremos ocasión de encontrarnos con diferentes reflexiones y posibilidades de entendimiento de algunas cuestiones que son centrales en lo que tiene que ver con los ejercicios educativos, académicos e investigativos que se realizan dentro del Doctorado Interinstitucional en Educación de nuestra Universidad Distrital Francisco José de Caldas.
1: Cuéntanos un poco cuáles fueron los objetivos de la tesis, la metodología.
2: Bien, fue particularmente interesante asumir el reto de elaborar una estrategia metodológica mixta, donde con el acrónimo QUANTI crítica, con mayúsculas crítica y minúsculas QUANTI, íbamos a abordar el tema. ¿Y por qué hago énfasis en esto? Porque ese trabajo de valoración de las huertas, del aprendizaje, del learning blended, del microcurrículo para la seguridad alimentaria en torno a la huerta, pues no puede ser ni era viable hacerlo en el tablero, tenía que hacerse en la realidad situada del contexto de OSA en este caso particular. Y emerge esa pregunta: ¿qué debemos hacer para poder desarrollar esto que nos planteamos? Y entonces aparece la necesidad de revisar qué saben los estudiantes en términos de concepciones sobre la seguridad alimentaria. Y cuando vamos a revisar esas concepciones de los estudiantes, la mejor manera que encontramos era a través de un instrumento de escala Likert. Un instrumento de escala Likert que iba a contemplar las dimensiones de los saberes ambientales que de la declaración de Willis en 1977 quedaron ya como necesariamente usados cuando quieres trabajar algo ambiental. Y es que conocimientos, habilidades, actitudes y acciones. Teniendo esas cuatro dimensiones y teniendo la categoría de seguridad y soberanía alimentaria, se desarrollaron diferentes subcategorías para cada uno de esos componentes. Y así teníamos el componente QUANTI, que fue validado por juicio de expertos de 10 doctores de la Universidad de Sevilla, en donde con el programa y proyecto de alfabetización ambiental, un reto para los docentes y el profesorado del siglo XXI, hice parte y comprendí y estuve allí con ellos en ese proceso y aproveché y fue el medio de relación con ellos esa validación que buscábamos. Se validó ese instrumento y teníamos ya un alfa de Cronbach después de hacer una prueba piloto con estudiantes que no iban a participar de la investigación. Se hizo un alfa de Cronbach de 0.84, que es de fiabilidad casi que perfecta, excelente. Ya teníamos ahí el instrumento validado y con ello lo aplicamos. Y el resultado de ello fue sorprendente en el sentido de que nos permitió observar que encontramos una densidad grande de respuestas esperadas en las dimensiones de conocimientos y de habilidades. El estudiantado sabe, conoce, se ha formado en ello, pero en la dimensión de actitudes y acciones se agrupaban los resultados menos esperados. Luego, al poner la lupa en esa dimensión de acciones y actitudes, lo que vemos es que la subcategoría que se nos apareció como respuesta a este ejercicio era la de participación comunitaria. Entonces, participación comunitaria era el ejercicio que teníamos que trabajar en acciones. Así como pensamiento proambiental, el estudiantado sabe y puede reciclar, pero no es capaz de entender la trazabilidad macro que tiene, digamos, ese objeto, ese residuo o recurso que antes bota ahí y no sabe dónde va o no sabe dónde vino y tampoco asume la responsabilidad de ello, ¿sí? En términos de alfabetización ambiental es una mentalidad que encontramos, es antropocéntrica, gira en torno a lo humano, no a la naturaleza, no a la vida, no a lo que corresponde a esa sensibilidad natural que requiere, que se requiere para llevar a cabo, digamos, unas transiciones para la transformación. Esa fue la primera fase, que respondía a qué saben los estudiantes, en qué nivel están sobre las concepciones de seguridad alimentaria. Entonces hicimos, aprovechamos con ellos esos resultados, unos rangos que nos permitían utilizar y ubicar los estudiantes en aprendices en seguridad alimentaria, líder en seguridad alimentaria, mentor en seguridad alimentaria. Ahí tenemos unos niveles en los cuales pudimos ubicar a los estudiantes, y cada uno de esos niveles está acompañado de una rúbrica que nos dice y nos permite observar la transición entre el saber en los primeros niveles y el hacer transformador en el último nivel de mentoría. Con esto ya nos fuimos a la segunda fase, que responde al objetivo específico número 2, que es, bueno, ya conociendo y teniendo, sabiendo cuáles son las concepciones de los estudiantes, vamos a empezar a transformar. ¿Y cómo lo hacemos en esa segunda fase? Por medio de diálogos de saberes, con un instrumento que es el grupo de discusión, que nosotros lo llamamos y denominamos conversaciones transformadoras, tanto para estudiantes CTE, profesores CTP y familias CTF. Con esos grupos de conversaciones transformadoras logramos pasar del dato al diálogo, y del diálogo para la comprensión, y de la comprensión luego la siguiente fase que llevamos a cabo, la transformación. Esos diálogos nos permitieron reconocer necesidades urgentes de acciones, porque tengas en cuenta que para comenzar cualquier conversación transformadora iniciamos con los insumos de la precedente. Y en ese caso, al comenzar, pues veníamos con lo que nos dijo la fase 1, que era necesario trabajar acciones comunitarias, pensamiento proambiental y alfabetización ambiental respecto a la seguridad alimentaria en términos de hacerlo praxis. Y así fuimos trabajando en las conversaciones con los estudiantes, vigilias ambientales, con profesores del área de ciencias y con las familias que nos apoyaron en este proceso, para llegar a unas acciones concretas que teníamos que tener, asumir y desarrollar. Teníamos, junto con la fase 1 y la fase 2, ya un contexto diagnóstico. Y con ello pasamos a la fase 3 de la investigación, que corresponde al objetivo específico número 3, que tiene que ver con las transformaciones. Es decir, del microcurrículo, como dice nuestro título de la tesis, propuesta microcurricular ambiental para la seguridad alimentaria. Y de esta manera empezamos a trabajar

0: de la huerta vertical casera. Y como el título lo dice, en torno a la huerta vertical casera se generaron una serie de actitudes, de acciones para reforzar y trabajar esa dimensión de acciones que vimos con falencias en el aspecto comunitario. Entonces así fue que fuimos abordando cada una de esas acciones de forma planeada, organizada, validada por el discurso de las conversaciones transformadoras. Y al final, pues a través del Learning Blended, tenemos una ventana idónea que nos permite observar todo eso que se hizo. Se alojó en un botón del colegio, de la página institucional del colegio, que se llama PRAE, y ahí se alojó ese botón. Ahí tú cliqueas y ahí aparece toda esa cantidad de información y de recursos que hemos elaborado.
1: Entiendo que cada objetivo de, bueno, por lo menos el 3 dependía de lo que se lograra en el segundo y a su vez en el primero. Fue muy difícil lograr, digamos, encajar la consecuencia. O sea, ¿cómo fue ese proceso? ¿Tuvo, digamos, dificultades o en realidad, los estudiantes, la comunidad respondieron?
0: La investigación con la metodología cuanticrítica nos condujo inexorablemente a la acción transformadora. Entonces, en la medida en que nosotros empezamos a reconocer en qué estábamos fallando, pusimos eso en mesa de diálogos con las conversaciones transformadoras y de esa manera pudimos llegar a acciones reales que eran capaces de motivar. Por ejemplo, una de ellas de las que hemos hablado en la sustentación y que se han trabajado en la tesis y en la investigación es la estrategia Alimentores, que une la palabra alimento con mentorías. Y es que estudiantes de grado 11, grado 10 se acercan en grupos con los diferentes tipos de investigaciones y transformaciones que han hecho en la huerta vertical en sus casas a los salones de educación primaria. ¿Sí? Y en ese sentido, el ejemplo, la motivación, la imagen que el estudiantado de pequeñas edades de primaria, pues empieza a ver que la seguridad alimentaria no es un tema aislado, sino que es un tema que se vive, que se siente, que el estudiantado que ya está a punto de graduarse, pues es un mentor de eso y que ellos, los pequeños, tendrán que intentar hacerlo. Es decir, estamos abriendo camino para desarrollar transformaciones reales en nuestra sociedad. Y bueno, efectivamente, cuando hablamos de valorar como objetivo general las transformaciones en el microcurrículo para la seguridad alimentaria en torno a la huerta vertical casera mediados por el aprendizaje mixto, cuando uno empieza a desplegar ese título con sus componentes, necesariamente tuvimos que hacerlo en esos 3 objetivos específicos y cada objetivo específico respondió a una de las fases de investigación. Entonces fue como, digamos, que se nos fue dando todo en términos de que dimos con la metodología mixta propicia para hacerlo.
1: ¿Cuáles fueron como los principales resultados o los más importantes que pueda contarnos a la audiencia en ese momento?
0: Lo primero es que cualquier transformación microcurricular se puede llevar a cabo cuando escuchamos y damos la oportunidad a la participación. Cualquier actuación de transformación microcurricular realmente transformadora no puede partir de un escritorio, sino que tiene que salir de las voces de los que están allí, de los estudiantes, de los padres, de las familias, de la gente que tiene día a día la responsabilidad de aprender, comprender y transformar, que son esos niños y niñas que hoy habitan nuestras aulas.
1: Y cuéntenos cómo fue su, o cuál es el balance que usted hace respecto a su experiencia en el doctorado interinstitucional en educación.
0: Excelente, es la experiencia más retadora que he tenido en mi vida, que me obligó a centrarme en esto como ninguna otra cosa, que me requirió no solamente físico, mental, sino hasta espiritualmente dedicación, dado que hubo momentos, y los hay, y todos aquellos compañeros que han atravesado esto de un trabajo de investigación doctoral lo saben, que no solamente es desgastante física, emocional, psicológica, sino también se requiere un poco de agallas para lanzarse, porque tienes que renunciar en determinado momento de tu vida a muchas cosas para poder

0: profundiza realmente en algo tan valioso como es desarrollos que aporten realmente a la sociedad. Y por eso pues creo y cuento con la dicha hoy de contar con esta venia de nuestros jurados de la investigación, que han valorado este proceso de investigación de forma óptima, importante y relevante. Entonces es eso, como que el reto es grande, pero pues cada uno de nosotros debemos dar el paso. Y de hecho veo con mucho positivismo el hecho de que hoy, más que hace 5 años, más de que hace 6 años, hoy muchos docentes están dando el paso de atreverse a recorrer un camino duro, pero rico en experiencias, rico en relaciones humanas y que complejizan la formación profesional para la práctica real y transformadora que estamos llamados a hacer.
1: Ya finalizó su proceso de formación doctoral. Cuéntanos, ¿qué otros proyectos piensa asumir ahora que ya terminó la experiencia de formación doctoral? ¿Proyectos personales o académicos de investigación?
0: Efectivamente, en este momento pues he contado con la oportunidad de hacer parte ya por 2 años consecutivos del comité científico de Innovarus, una estrategia que llevan a cabo en la Universidad de Sevilla para la valoración de artículos, para la revisión de los mismos. Entonces, pues me ha llamado mucho la atención no solamente la oportunidad que me han dado de participar allí, sino que eres parte de unos procesos de investigación que pueden enriquecerse desde la experiencia. Y, por supuesto, después de la formidable oportunidad que he tenido de hacer parte del grupo de investigación de inclusión de la dimensión ambiental en la educación, y más aún sabiendo la calidad de director que maneja este grupo de investigación, que es el doctor William Mora, pues mi idea, y como pues me lo ha manifestado, es que siga trabajando de la mano de este grupo de investigación, siga aportando y siga recibiendo también insumos como participación, como organización y como efectos de este proceso que ha sido arduo, pero con sentido social, con visión de transformación y con un gradiente de reconocimiento de esos saberes tradicionales, locales, que cada uno de nosotros, con su historia particular, con su trascendencia histórica, ha venido acumulando y que están ahí. En las casas tenemos que voltear nuestra mirada a ese pensamiento reflexivo que contempla la validez y la valoración de los saberes tradicionales y ancestrales, no solamente quedarnos con el conocimiento teórico eurocéntrico que no tiene en cuenta a veces la vida. Ahí pudimos observar que vamos a generar nuevos equilibrios, no solamente como lo ha venido declarando pues la realidad, que ha puesto por encima de todo lo económico, después lo social y de última lo natural, sino buscar ese equilibrio entre lo económico, social y natural. Es más, si podemos es darle la relevancia a lo natural y a lo social, que es lo que está enmarcado dentro de la vida. Es decir, mi propósito es seguir trabajando en este aspecto del reconocimiento de la sensibilidad de la naturaleza, de la vida, de la relación y de la transformación para generar currículos vivos. Y pues afortunadamente también tuve la oportunidad de aportar varias investigaciones, escritos. Entonces eso es como un propósito, continuar con este ímpetu que me ha generado esta dinámica de trabajo exhaustivo y de alta calidad, que es el que se encuentra en este doctorado institucional en educación.
1: Profesor Camilo Andrés, muchísimas gracias por acompañarnos el día de hoy.
0: No, que sean muchos más los días que puedan disfrutar de esta compañía, porque aprendemos escuchándonos y hablando. La palabra es el vínculo de la verdad y el vínculo de la experiencia y de la vida. Si le damos más opción a ella, tendremos la oportunidad de crecer como sociedad y generar currículos vivos.

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1: En 1975, Pierpaolo Pasolini escribió un texto desesperado sobre la desaparición de las luciérnagas en la Italia del desarrollismo feroz. Decía que ya no podían verse, que la modernidad las había expulsado con su luz enceguecedora. Las luciérnagas, para él, encarnaban las condiciones antropológicas de resistencia al poder centralizado del neofascismo italiano, y su desaparición anunciaba, por tanto, una derrota epocal.

Este es el punto de partida del bello libro escrito por Rosana Reguillo y Alina Peña, titulado El vuelo de las luciérnagas, pensar la resistencia frente a la violencia del poder, publicado en este año 2026. Hoy recordamos a la investigadora, antropóloga, socióloga e historiadora mexicana Rosana Reguillo. Desde esta obra, su última obra, escrita con poética intensidad y conciencia luminosa, tras ya casi 3 décadas de su obra clásica, Emergencias Juveniles, Estrategias del Desencanto, del año 2000, los planteamientos en torno al valor de las pequeñas resistencias sigue siendo más vigente que nunca. Me atrevo a pensar que las luchas se hacen cada vez más necesarias e incluso difíciles.

Hoy, desde la Maestría de Comunicación y Educación, conmemoramos la trayectoria de Rosana Reguillo, quien desde el ámbito de los estudios sobre cultura y comunicación nos enseñó sobre los abismos de incomprensión, sobre el ejercicio del poder de las imágenes, sobre las luchas de los jóvenes como actores políticos plenos. En su obra, Reguillo denuncia los distintos rostros de la violencia y las estrategias del poder para ejercer la dominación sobre los otros, siempre, siempre esos otros los más vulnerables.

En tiempos recientes, su trabajo ha girado en torno a las trampas de la posverdad y el potencial de las redes para la resistencia ciudadana, con un foco puesto en la desigualdad social y la lucha por los derechos humanos y por los derechos de los niños, las niñas y los jóvenes. Pero volvamos a la bella metáfora propuesta por Rosana Requillo para mirar el presente, la imagen de las luciérnagas. Las luciérnagas, dice ella, mantienen un vuelo indisciplinado, su luz es tenue, pero permite imaginar otros mundos. Y de eso se trata, de intentar ver en medio de tantas luces, en medio de tantos focos encendidos, esa otra verdad.

El baile de las luciérnagas hoy está amenazado por la luz que impone un régimen capitalista que arrasa con todas las formas de existencia, por un sistema en donde los bulldóceres entran y arrasan los bosques silvestres. El capitalismo, la hidra capitalista, como estrategia, propone un modelo que, en procura del desarrollo, parte de una dialéctica siniestra basada en destruir y despoblar, para luego reconstruir y reordenar. En suma, un proceso que se basa en reorganizar el espacio y la vida de los otros, a partir de la pérdida de los otros, como si los hechos de la Franja de Gaza y el ataque a Irán no fueran prueba suficiente.

frente a los mecanismos de depredación de los bienes ambientales, frente al extractivismo de los recursos minerales, frente a la mercantilización de los bienes culturales, se impone una nueva geografía. Entonces, ¿qué pueden hacer las tenues luciérnagas? La luz de las luciérnagas puede ser mínima, pero en la noche nos obliga a mirar de otra manera, y esta es la función del arte.

las obras de arte, y esto vale para las artes plásticas, la poesía, la canción, el cine, nos enseñan o nos demandan a mirar, nos imponen otra forma de atención, focalizan, cambian el régimen de la mirada que nos impone el capitalismo. Frente a la mirada y a la política de la invisibilidad, frente a las políticas de la censura y en medio de la violencia, siempre quedan los restos, las esquirlas, los resquicios por donde mira el artista, por donde podemos asomarnos para mirar la realidad de otra manera. Como dice Rosana Riquillo, el arte, la memoria, la escritura, la defensa de un río o de una vida comunal, ahí también se disputa la mirada. Ver en la oscuridad no es una metáfora, es una necesidad. Aprender a leer las esquirlas del presente es una forma de resistencia.

Esta sería el papel central de la obra literaria, ser siempre una especie de luciérnaga que con su propia gotita de luz intente iluminar la oscuridad de los tiempos.

0: Les agradecemos a todos nuestros oyentes por acompañarnos en Voces y Devenires, un programa de la Facultad de Ciencia y Educación de la Universidad Distrital, con el apoyo de la Maestría en Comunicación y Educación y el soporte del Doctorado en Estudios Sociales y el Doctorado Interinstitucional en Educación. Es un gusto tenerles, como siempre, semana a semana en este espacio y les invitamos la próxima semana a seguir escuchándonos, como lo hemos venido haciendo durante varios años, domingo a domingo. También aprovechamos para desearle un muy feliz día a todas las madres que se encuentran sintonizándonos en este espacio de Voces y Devenires. Que tengan un día muy feliz, lleno de fraternidad, en el que celebren su presencia en las vidas de todos y cada uno de nuestros oyentes también. Un fuerte abrazo para todas las madres en nuestra audiencia y les deseamos un maravilloso día. A todos y todas que tengan un excelente domingo, una feliz semana y no se despeguen de la programación en la UT 90.4 FM Estéreo, la verdadera alternativa de la radio.
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4: Buenos días a todos los oyentes de la UD Estéreo que nos escuchan, deseándoles un agradable domingo. Con ustedes Mauricio Trujillo Uribe, selección musical, libreto y conducción. 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

Amiga y amigos, Eddie Martínez es un reconocido músico colombiano, tanto en el país como en Estados Unidos, el Caribe y América Latina. Ha participado en más de 100 álbumes de salsa, jazz latino y jazz, en tanto que pianista, percusionista, arreglista, compositor y director musical. Nos deleitó con su orquesta en el tema Disappear, composición suya publicada en 2017. Eddie Martínez nació en la ciudad de Pasto. Su padre era trombonista y director musical, y su madre pianista. Desde la década del 60, Eddie se radicó en Nueva York. Ha tocado con los grandes del jazz latino, como lo es él mismo, con Machito, Tito Rodríguez, Ray Barreto, entre muchos otros. Como arreglista, muchos de sus temas han sido nominados a los premios Grammy. 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

José Tobón es un saxofonista nacido en la ciudad de Medellín, con una larga trayectoria en la escena del jazz y la nueva música colombiana. Este tema se titula Emiliano's Mambo, lanzado en 2020. Hace parte del álbum Latino Combo, que él mismo destaca como jazz con sabor a Colombia. José Tobón tiene una importante trayectoria como músico, docente y productor. Es cofundador de dos propuestas musicales, Puerto Candelaria y La República, y productor de Singuarra Jazz. Ha tocado con la Orquesta Filarmónica de Bogotá, de Medellín, del Valle y de la Universidad EAFIT. También ha compartido escena con Totó Lamampocina, Edmar Castañeda, Justo Almairo, Antonio Arnedo y Horacio Hernández, entre otros importantes y reconocidos músicos. 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

Chucho Valdés es un coloso del piano jazz, en el que se funde la música cubana, el hard bop, el legado clásico europeo y la riqueza de las tradiciones de África Occidental. Nació en 1941 en Cuba, en la misma población y el mismo día de su padre, el gran Bebo Valdés, también pianista y mucho más. Jesús Valdés es compositor, profesor de música, arreglista y director musical. Comenzó su formación musical en casa, bajo la influencia de su padre y de su madre, Pilar Rodríguez, profesora de piano y cantante. Es el fundador y líder del grupo Irakere. Aquí lo hemos escuchado en otro registro, interpretando el conocido y antiguo bolero Vanidad, en la voz de Aldela D'Alto. 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Terminamos con el tema Rendezvous, de Michel Camilo, músico de jazz de la República Dominicana, nacido en 1954. A los 16 años ingresó a la Orquesta Sinfónica Nacional de su país. En 1979 se radicó en Nueva York, en donde profundizó sus estudios musicales. Hizo su debut en 1985 con su trío. Virtuoso del piano, desde finales de los 80 se convirtió en una de las grandes referencias del Latin Jazz. Como compositor, su tema Why Not llegó a ser un éxito. Desde entonces se convirtió en una figura, actuando regularmente en Estados Unidos, el Caribe, Japón y en la escena del jazz europeo. Recibió el premio Grammy al mejor álbum de jazz en 2000, 2004, 2013 y 2017.

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0: Cervantes y Cerdiño.
1: Cerdiño, con
2: qué
1: de gato.
2: Con C.
3: Luis, lo rotos
2: por ahora, preocúpense por 80.

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4 de la tarde, 31 minutos. Esto que estábamos escuchando, oiga, qué bonito, ¿no? Saludarlos a esta hora de la tarde. Los estoy acompañando acá en los micrófonos de la UD. Luisa Gómez los está acompañando en este momento con estas canciones que se le pueden dedicar a la mamá. ¿Quién dijo que un buen rock no se puede dedicar? Y qué más que este tema tan profundo y tan bonito de Rata Blanca, un tema que salió en el 2005 y es del álbum La llave de la puerta secreta. Les voy a ser muy honesta, yo es la primera vez que escucho esta canción y realmente me atrapó mucho porque el significado de esta letra es muy bonita. Resulta que es como lo que está diciendo acá el narrador. Es que está cansado de su vida de adulto y cómo extraña esa vida que tenía antes cuando estaba con la familia. Hace recordar cuando estaba con la familia y cuando en esta canción ellos dicen la palabra madre y es como algo que le extraña, como, oiga, yo extraño mi familia, pero extraño esa figura materna que me hace sentir, que me protege, que nos da amor todos los días, ¿no? Entonces siempre, siempre, siempre se está recordando a esta figura materna y qué lindo el día de hoy poder homenajearlas a todas ellas aquí en la UD Estéreo.

Bueno, y si usted tiene alguna canción que dedicarle a su mamá o si quiere mandar algún mensaje hasta ahora de la tarde, lo puede hacer a través del 324-137-1393 para que me escriba por allí a nuestro WhatsApp y me cuente cuál es esa canción que usted le dedicaría a su mamá el día de hoy. Y bueno, también para que me cuente qué está haciendo. Mientras tanto, nos vamos con más música en La Verdadera Alternativa de la Radio.

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0: Gracias, Natalia. ¡Un aplauso!
1: 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Gracias.
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5 y 17 minutos de la tarde, ya este domingo va finalizando, pero pues nada, uno tiene que prepararse para la semana para empezarla con toda, pero no voy a terminar el domingo, tranquilos. Estamos escuchando En los Huesos de Sistema Solar y Aterciopelados, además porque les tengo muy buenas noticias a esta hora de la tarde, porque resulta que estas son 3 exposiciones gratuitas, como nos gusta, gratis, que puede visitar en Bogotá. Resulta que es una programación cultural que se recorre desde la selva de la ciudad hasta el cielo como símbolo de memoria y resistencia. Esto con por más de 25 años de arte, formación, tecnología y programación comunitaria. Si usted quiere más información, vaya a nuestra página web, lo invito para que usted vaya y busque a través de la ud.udistrital.edu.co y se entere de todo esto que le estoy contando, porque todas estas exposiciones van a estar puestas en distintas bibliotecas hasta el próximo 31 de mayo. Así que usted se puede agendar, puede mirar en qué bibliotecas va a estar cada exposición para que usted no se pierda todo esto tan hermoso que nos ofrece Bogotá. Bueno, seguimos con más música hasta hora de la tarde y se viene Puerto Candelaria y esto que se llama Amor Fingido. 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

5:33 de la tarde, una tarde que ya está, se está oscureciendo, ya va cayendo el frío, pero me imagino que todos están disfrutando y pasándola muy bien con sus mamás, teniendo en cuenta que no solamente hay un solo día para ellas, sino siempre, todos los días, y se merecen todo el cariño y todo el respeto del mundo. Bueno, esto que estábamos escuchando a esta hora de la tarde se llama Linda Mujer, una canción de Coffee Markets, una agrupación colombiana. Ellos son de acá de Colombia, son nacidos en Medellín en los años 90, de 1997 y 1998, imagínense. Y bueno, algo muy curioso es que ellos adoptaron este nombre en su identidad urbana y también a su cultura cafetera propia de su región. Por eso ellos decidieron llamarse Coffee Markets, siendo así una de las bandas, ¿no? Una de las bandas pioneras del ska y del reggae de nuestro país colombiano. Invitar a todos nuestros oyentes para que sigan en sintonía en los 90.4 FM, porque la cita es mañana a las 7:30 de la mañana con revista de la mañana, para que siempre estén ustedes bien informados, para que comiencen el día con muy buena información y estén conectados, porque nosotros vamos a estar acompañándolos con mucha música 24/7 acá en La Voz de Estéreo y acompañándolos como siempre con la verdadera alternativa de la radio.

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1: ¿Cómo suena de bien estas canciones que tenemos aquí en la programación de la UD? 90.4 FM Estéreo. Recuerden que somos la emisora de la Universidad Distrital Francisco José de Caldas y estaremos acompañándolos durante todo el tiempo, las 24 horas del día, los 7 días de la semana, con la programación iberoamericana y del Caribe que tenemos acá en los 90.4 FM.

0: música iberoamericana y del Caribe. Y a mí sí que me encanta invitarlos a nuestras redes sociales para que vaya y nos siga a través de Instagram, TikTok y X con @laudestereo. Y también nos encuentra en Facebook como Laud 90.4 FM Estéreo. Y no se pierda de nuestros contenidos porque estamos realizando muchas cosas, muchas sorpresas para ustedes, nuestros oyentes. Y también tenerlos un poquito más cerquita aquí con nosotros. Continuamos con más música en Laud 90.4 FM.
1: Gracias por estar con nosotros como todas las noches. Es un verdadero placer y un honor para mí presentarles a dos artistas de talla nacional e internacional. Con ustedes, Juan Pablo Vega y este man, con su número, ¡Eso que me da!

Qué felicidad acompañarlos con la buena música acá en los 90.4 FM Stereo. Y quiero hacerles una invitación para que no se pierdan. 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Seguimos con más programación aquí en La Verdadera Alternativa de la Radio.